0: Es verdad.
1: A ver.
0: O sea, el vídeo se ha hecho para más o menos.
1: Grande.